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2: 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Ha dicho que Irene está ahí por haberse comido un Kiko. Eso no es muy gracioso, ¿no?
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4: 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La conexión social creo que hace mucho en nuestra salud mental y en que nos sentamos equilibrados.
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0: Bona tarda. Hola.
1: Bona tarda, Judit.
0: Buenas tardes, Manolo López. ¿Qué tal?
1: ¿Qué tal,
0: pues,
1: Judit?
0: Pues aquí, como siempre, como hace un par de horas.
1: Pues igual que yo.
0: A ver, Manolo, ¿qué quieres escuchar?
1: La de Rocío Jurado, Como una ola.
0: Anda, mira, esta le gusta a la Antonia Lara, ¿eh? Como una ola, llegaste a mi vida, ¿no?
1: Sí.
0: ¿A quién la dedicamos, Manolo?
1: A mi padre Manolo, a mi madre Antonia, para mis dos sobrinas, para pa lo de siempre, Judith, que si no luego se quejan, si no me enrollo.
0: Ay, es que nunca llueve a gusto de todos, ¿eh, Manolo? De verdad, ¿eh?
1: Ya. ¿Sabes qué deberían de hacer, Judy, la gente que se enrolla tanto? Antes que tú vinieras, que dejaran una carta con las peticiones que quieren y así se ahorran de llamar.
0: No, esto no. Manolo, lo que no podemos hacer es cortar a la gente. Hay gente que bueno, que lo hace así y se tiene que respetar. Hay otros que lo hacen más corto y ya está. Pero yo, personalmente, yo no quiero cortar porque los conozco a todos y los aprecio, ¿me entiendes?
1: Ya,
0: yo puedo dar una recomendación
1: también.
0: De decir, oye, hacerlo más corto, vale. Pero
1: usted imponer, ya lo dice, Judy.
0: Yo imponerlo no lo puedo imponer.
1: Digo que ya lo dice,
0: ya.
1: Que no se enrollen.
0: Pero la gente es así, Manolo, de verdad, ya. Te lo digo. Yo no puedo decir, oye, nada, esto, no. Y yo creo, y lo digo por la persona que lo ha comentado, que yo le agradecería que esos comentarios, si me los quiere hacer, que me los haga en privado. Porque
1: sí, es lo que hacen a veces en Radio Teletaxi, cuando se quieren quejar de algo, dice, ¿puedo hablar contigo con micro cerrado?
0: Ya está.
1: Y lo hacen.
0: Pero
1: no vale que se entere en todo el mundo.
0: Yo lo que no quiero es que en este programa se creen aquí malos ambientes, que tú has hecho, que tita. No, para mí todos sois iguales y todos tenéis el derecho de hablar. Evidentemente
1: ya.
0: que si hay una llamada esperando, el David ya me avisa, me hace la llamada, ¿no? Pero yo no puedo imponer unas normas en las que no estoy de acuerdo. Puedo aconsejar.
1: Que yo no lo digo para que se enfaden la
0: gente
1: que llaman.
0: Ya, pero yo, por ejemplo, yo sé a quién iba dirigido esto y yo lo aprecio mucho a esta persona, ¿vale?
1: Ya.
0: Yo le puedo decir en privado, oye, hazlo más corto y tal, ¿no? Pero bueno,
1: sí.
0: Tampoco lo puedo imponer, Manolo, de verdad te lo digo.
1: Judy, y también la canción, hoy vamos a hacer a dos personas nuevas, a la Xenia y al que ese cumpleaños es Jan.
0: Ah, a la Xenia y al Jan, muy bien.
1: Sí. Que se le echan de menos.
0: Ah, es verdad, pero la Xenia ya es mayorcita, ¿eh? Ya es adolescente. Y el Jan también ya es más mayorcito, ¿eh? Pero bueno, también
1: La Judy ya no llama a la madre, ¿no? De la
0: no,
1: Xenia.
0: Porque le han cambiado el horario. El horario.
1: Ah.
0: Ella trabaja en un colegio y le han cambiado el horario. Pero bueno, ya llegará algún momento en que llamaréis. Seguro que nos están escuchando, seguro.
1: Pues también se la dedico a la madre de ella, de la Xenia.
0: La Yolanda.
1: Sí.
0: Muy bien.
1: Sí, sí.
0: Manolo, número,
1: pues venga, Judy.
0: Número 13 para ti, bonito.
1: Vale, igualmente, guapa.
0: Buen fin de semana.
1: Adiós,
0: Manolo.
1: Adiós. Adiós.

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0: Buenas tardes, Antonia, ¿cómo estás?
2: Hola, buenas tardes. Llevo un rato marcando, pero no hay manera.
0: Otra que me mete bronca. Radio Taxi.
2: No, para nada.
0: Aquí estamos dispuestos a todo. Venga.
2: No.
0: Cántame como una ola.
2: De eso nada. Tú sabes que yo te aprecio mucho.
0: Ya lo sé, y Antonia.
2: De bronca nada.
0: Mira, hoy vas a escuchar la canción como una ola, ¿eh?
2: Ya lo he oído del Manolo. No,
0: el Manolo ha pedido esa, como una ola, por la Rocío Jurado. Y además pondremos otra de la Rocío Jurado, una canción que se llama África también.
2: Nunca la he sentido.
0: Yo tampoco, pero nos la han pedido, digo, tiene que ser bonita.
2: Sí.
0: Antonia Lara, mi amiga. Dime. Mi amiga del alma.
2: Y doctora, también mi amiga del alma.
0: ¿Sabes a quién tengo a mi lado?
2: ¿Cómo se llama? ¿A la Teresa? No.
0: Tiene nombre de flor.
2: ¿Rosa?
0: Sí.
2: ¿Como mi madre?
0: Rosa Clariana.
2: La Clariana, sí.
0: Le va a quitar el puesto número uno al Torner, de fan del programa,
2: sí,
0: ¿eh?
2: ¿Y tanto?
0: Le va a quitar el puesto, ¿eh?
2: Por supuesto. Sí, sí.
0: A ver, Antonia Lara, mi amiga.
2: Pues mira, yo he pedido un beso y una flor por Nino Bravo.
0: ¿Un beso?
2: Y una flor.
0: Y una rosa.
2: Sí. Y entonces pues se lo dedico a... No me alargo mucho, pero ya me entiendes, ¿no?
0: Tú puedes alargarte lo que quieras, Antonia.
2: Ya lo sé. Pues mira, a José María Turner.
0: Al señor Turner.
2: El médico.
0: Al doctor.
2: Al doctor Turner.
0: Sí.
2: Y a la Montse Carbonell, a la Montse Rubiol, Paquita Ortuño... Al sí. Carlos Mar.
0: Más, Carlos Más. Los de Buenavista.
2: Buenavista.
0: Sí.
2: A todas. A la Marita,
0: muy bien.
2: Y a todas sus amigas.
0: Y a nosotros. ¿Eh? Y a nosotros.
2: Hombre, a ti y a David, que pasáis una verbena buenísima.
0: Mira, sí, él en su país, bueno, en su pueblo, y yo en el mío.
2: Ah, sí.
0: Ah, encima me dice que aparte de verbena, es la fiesta mayor.
2: Sí, ya me lo ha dicho David.
0: Madre mía, ¿cómo se va a poner, el David?
2: Ya, dice, hombre, el cava y la coca de crema, digo, no me digas.
0: Yo me lo imagino bailando, al David.
2: Por supuesto, y tanto. Sí, sí.
0: Ah, a ver, que no me acuerdo de qué zona era, de Montserrat, de Collbató.
2: Olesa de Montserrat.
0: Ah, es de Olesa de Montserrat.
2: Claro. Pero
0: está al pie de la Moreneta, imagínate.
2: De la Moreneta, tan cerca.
0: Dice que está más para aquí, pero bueno, que Olesa de Montserrat ve las montañas más cerca que nosotros.
2: Hombre, claro, y tanto.
0: Mira, puede hacer de peregrinación, puede ir descalzo.
2: Ah, sí, con la calor que hace. Se queda en el camino.
0: Ahí como la romería, ¿no? Que van ahí descalzos.
2: Sí. Ay, y tanto.
0: Madre mía. Bueno, Antonia Lara, tienes el número 17. ¿Te parece bien?
2: Perfecto.
0: Venga, bonita, pues, ala.
2: Un beso muy grande para ti, para David, que paséis una verbena muy buena.
0: Eso esperamos, pero volveremos, ¿eh? Aunque estemos,
2: hombre,
0: cansados,
2: claro,
0: volveremos,
2: bueno.
0: ¿Eh? Muy bien.
2: Mal.
0: Yo también, Antonia, a ti y al Torner. Os aprecio
2: un
0: muchísimo.
2: Un abrazo muy grande.
0: Igualmente, bonita, un abrazo.
2: Vale.
0: Adiós, Antonia.
2: Adiós.
0: Adiós. Buenas tardes, Milagros.
3: Hola, bona tarda.
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0: Milagros, baja un poquito la ràdio, que se está acoplando.
3: Sí, sí, sí.
0: Venga, bájala un poquito.
3: Sí, sí.
0: ¿Ya? Sí,
3: ya.
0: Perfecto, Milagros. Bueno, Milagros, hoy bueno, no jugáis al bingo ni a las cartas, ¿eh?
3: No, aquest divendres tampoc. 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
3: I anava fin de curso i
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0: 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Que aquí s'està
3: no,
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3: No, és que mi hija està preparant una oposició que a final d'este mes.
0: Ah, vale.
3: I no se despega de l'ordenador, la pobreta.
0: Pobreta.
3: La cabeza.
0: Però t'ho vas passar bé, Milagros, la setmana passada?
3: Oh, maravilloso, de verdad. Me sentía, me veía en la foto, digo, pues si no soy yo, esta
0: que
3: cara
0: guapa
3: de contenta,
0: estabas,
3: de alegría.
0: Qué guapa,
3: de contenta,
0: ¿eh?
3: Y satisfacción, no sé, me sentía feliz.
0: Y la foto va una profesional ahí con el micrófono, ¿eh? Una profesional,
3: sí.
0: ¿Eh? Digo, mírala.
3: Hasta gente de mi pueblo que la han visto. ¡Ay, Milagro!
0: ¡Mírala, ella!
3: Digo, ¡caray!
0: Hombre, porque estabas en buena
3: estaba
0: compañía.
3: Estaba riendo yo con teta, mira, no sé. Sí.
0: ¿Conociste a Rosa Clariana?
3: Sí.
0: Que estaba, me parece que estaba a tu lado.
3: Sí, una señora muy agradable también.
0: Bueno, mira, la tengo
3: yo
0: ahorita.
3: Yo le dije si era de Molín. Dice, no, pero llevo 40 años aquí. Entonces ya es de Molín.
0: Ya es de Molín. Espérate, que te va a saludar la Rosa Clariana.
3: Ah, ¿que está aquí?
0: Sí.
4: Buenas. Usted vino.
3: Hola.
4: Hola,
3: guapa.
4: Vino con su nieta, tan
3: sí,
4: guapa.
3: Sí,
0: con
3: gracias
0: Cristina.
3: Gracias a la radio, mira, estoy conociendo a muchas personas que me caen muy bien.
4: Muchas gracias,
3: y
4: igualmente.
3: Me sentía feliz.
4: Sí, yo también me lo paso un rato bien. Ya no sé cuándo...
3: Muy agradable, de verdad. Muy agradable.
4: Mucho gusto de verla
3: una
4: conocida.
3: Una tratada que ya a mi hija esté de la oposición, esa que está preparando.
4: Sí.
3: Y ya me bajará otra tarde también.
0: A ver si es verdad, ¿eh?
3: Que
0: esto se acaba el 26 de julio, ¿eh? A ver. Milagro,
3: sí.
0: ¿Qué quieres escuchar? Venga, va. A ver.
3: Le di al David, una de Sergio Dalma, que es de que cantó esta, que era, bueno, ya la había cantado
0: sí.
3: Hace años, pero bueno. Pues le he dicho que me ponga Bailar Pegados.
0: Bailar Pegados.
3: Sí.
0: ¿Y a quién la quieres dedicar?
3: Pues como siempre, a mis hijos, mis nietas, a mis nueras y a toda la Teresa Márquez, la Paquita Tuño, a la Ana Grané, al doctor Antonia,
0: al doctor Turné, a la Antonia Lara,
3: sí, a Carmen Reventó, la señora Carmen Reventó.
0: Sí, ya está, ¿no? Ya está.
3: Y a vosotras, que paséis muy buena verbena.
0: Vale. Y a todos los que nos escuchan, ¿no, Carmen?
3: A todos los que están por
0: Milagro.
3: Ahí.
0: Exacto. ¿Y dónde vas a ir de verbena tú?
3: Pues mira, que ahora rifan verbena.
0: ¿Qué dices? Ah, pues me apunto.
3: Sí.
0: Me apunto.
3: En casa no van fe, para que estén, sí.
0: Ah, me apunto.
3: Que bueno, sacan mesas, cortan la calle.
0: Ah, muy
3: verbena
0: bien.
3: De barrio.
0: Sí, ya, cada
3: yo
0: barrio...
3: Yo pensaba que si no te ibas, pues que podíais subir un ratito y tomar la coca aquí con nosotros.
0: Bueno, todo se andará, ¿eh? A lo mejor os doy una sorpresa, ¿eh?
3: Sí.
0: Milagros, te hemos guardado el número cuando se ha cortado. ¿Tienes el número?
3: Ah, sí.
0: Tienes el número 14.
3: No ve.
0: Vale, bonita, pues oye, qué lástima que no nos veamos hoy, pero nos veremos otro día.
3: Muy bien.
0: Un abrazo muy fuerte. Sabes que
3: muy
0: te quiero
3: fuerte,
0: mucho.
3: De corazón.
0: Yo también. Un besito,
3: de
0: bonita.
3: Verdad. Un besito muy grande. Buena verbena. Y si os podéis escapar, ya sabéis. Estáis convidadas.
0: Gracias, bonita.
3: Hasta... Vale, adiós.
0: Adiós. Buen fin de semana. Adiós.

0: Brother, yo no sé ni cómo yo llegué a casa anoche. Clase lo que era. Hoy me están tirando de nuevo para bajar para allá, pero yo creo que hoy sí que ha hecho pichadera, que no me esperen, bro.
1: El humo es...